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4: Venid a mí todos los que estáis trabajados y cargados, y yo os haré descansar. Mateo 11:28. 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
1: Gracias a Dios, hermanos, de nuevamente que van a presentar de esta palabra de Dios que acaban de titular el tema La oración de fe. Que acaban de desarrollar de este tema del mensaje La oración de fe. Chila, que acaban de encontrar nuestras citas de la palabra de Dios. Hebreos capítulo 11 del verso 6. Lo leemos en el nombre del Padre y del Hijo y del Espíritu Santo. Pero sin fe es imposible agradar a Dios, porque es necesario el que se acerca a Dios cree que le hay y que es galardonador de los que le busca. Amado hermano y hermana, Cosijón Pubí sobre la fe espiritualmente. Número uno, ¿qué significa orar con fe? Significa basarnos en las promesas de Dios. En primer lugar, hermano y hermana, la fe del cristiano Dios, la fe que capan creer solamente Dios, que capan creer para canima que solamente Dios, ese es el único. Amado hermano y hermana, winita hanikat ash por momentos difícil para casle más.

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Pero sin fe es imposible agradar a Dios. 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Pero chanimri, Hebreos 11:6 cubir. Pero sin fe es imposible agarrar.

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significa no debilitar nuestra fe delante de nuestro Dios. La fe significa creer en nuestro corazón lo que Dios nos ha hablado. ¿Cuál es la promesa de Dios, hermano y hermana? Porque Dios te ha prometido que te va a sanar. Dios ha hecho una promesa que te va a levantar ahí donde estás pasando momentos difíciles. Porque Dios te ha prometido los problemas con la fe que sí Dios va a resolver los problemas que estás pasando ahora. Significa orar con fe. Con la fe que vas a ver la gloria de Dios. Con la fe que vas a ver la mano de Dios. Vas a recibir sanidad.

en Dios. Significa no dudarle en la presencia de Dios. No dudar la promesa de Dios. Cupig Mateo 28:20. 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Por eso cupig ural que acaban de encontrar. 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Ata penado porque maja cabilo es la gloria de Dios. Pedro capítulo 5 verso 7. Echando toda vuestra ansiedad sobre Él, porque Él tiene cuidado de vosotros.

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Porque Dios Él es poderoso. Porque Dios Él es grande. 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

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Se está entrando la duda. Estas palabras que tajanika han debilitar la fe de la presencia de Dios.

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para hacerle mal, pero cubrir cada. Por eso la oración de fe, cubrir cada. 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

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Macapante debilitar la fe a la presencia de Dios. Por eso, sin fe es imposible. Sin fe es imposible agradar a Dios. 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Nuestro Dios. 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

en la presencia de Dios. 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Pero pida con fe, no dudando a nadie. Pida con fe, no dudando nada. 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Pero sin la fe es imposible agradar a Dios. 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Porque se ha entrado la duda. Por eso pida con fe, no dudando nada. No dudando nada. Pida con fe. Con la fe. Arerir cutar Dios. 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

el gozo, la alegría en tu hogar, hermano y hermanas. Pero con fe, no dudando, cabaj bendición, cabaj teuchipal, para hacerle mal, pero pida con fe, pero se ucapí. 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

Número 1, Shkilo, Hebreos 11:6, que sin fe es imposible lograrle algo delante de Dios. Que sin la fe no podemos hacer nada. No podemos lograr algo que sin la fe. Pero si con la fe sí vamos a lograr lo que pedimos a Dios. Con la fe. Así que la fe es lo más importante. La fe es lo más necesario. 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Todo lo que recahuasca han a lograr. Macabanto lográs que Sharuk Rachu ap. Lo que con la fe delante de Dios. Así que hermano y hermana, cuando recibir promesas de Dios,

ha prometido Dios. Tú sigues orando, tú sigues clamando y sí lo vas a lograr, pero con fe, con fe. Pero si se entra la duda, si entre la duda, así que hermano y hermanas, pida con fe, no dudando nada. Eco hermanos, ecolik el pueblo de Dios que Dios ubim chiveke uplan Dios. Dios me ha prometido que me va a bendecir, pero me no te lograr. 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Porque nuestro Dios no es hijo de hombre para que mienta. No es hijo de hombre para que se arrepienta con su palabra. 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

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No, no voy a debilitar mi fe. Yo no voy a desmayar mi fe. Irwanima kupig, shachakaskuyar Dios. Pero lo más importante, lo importante, no que yo voy a asegurar mi fe. Yo voy a asegurar mi fe delante de nuestro Dios. Cohermano, Dios me ha prometido bendecirme, pero no he logrado. Dios me ha prometido bendiciones, pero no lo tengo. Es que Dios te está viendo. Si tú, mi hermano, si en tu mente se no se entra la duda, Nahubir Dios Chavé, la castig verdaderamente, segurado la fe, y lo que Dios Ubanón prometer, que tú van bendecir, es Corí, Chachacascuyano, 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cuando Catchuquic y Catoc, Pachabem, Rucro Dios, Catosachi, Cajacra, Guanima, pero con todo fe, Runequesa, Guanima, capan abrir, Chubro Dios. Cuando capan sentir, kayaka tokik chupanik derramar lágrimas delante de Dios. La para huechoch, la para negocio, la para carro, atkovi, pero de ese momento, cuyar.

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Cree por fe. Créelo por fe. Yo te voy a sanar. 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Donde este mensaje copón para huechoch. A través de las emisoras. A través de las estaciones de radio. Cuban a llegar esa palabra. Canaro presencia rakata. A través de esta prédica de la palabra de Dios. Yo estoy por seguro y doy esa palabra profética. Ahí, escuchando la palabra de Dios. De ese momento, Dios quiere sanar tu vida. A través de la meditación de la palabra. Vas a recibir cosas grandes, mi hermano y hermana. A través de... escuchando a una emisora evangélica y a través de esta estación de radio está llegando este mensaje de la palabra de Dios. Hermano y hermanas, en momentos difíciles, pasar circunstancias, angustia, miserias. Chamo an debilitar la fe, chirijo Dios. Chamo an desmayar la fe, chirijo Dios. 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Así que Hebreos 11:6, sin fe es imposible agradar a Dios. Así que hemos desarrollado el tema, la oración de fe. La oración de fe, hermano y hermanas, se cana para buenima ni maktak bendiciones de la palabra de Dios, hermano y hermanas, que te haya gracias de la bendita palabra de Dios.

0: cada auditorio que escuche de este mensaje. Bendízalo lo que escucha de esta prédica de la palabra. Muchas gracias Padre, muchas gracias Hijo y Espíritu Santo. Amén y amén.
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1: Bendiga, hermana Fernanda, a nuestros hermanos, amigos que trabajan a través de Revelación Estéreo, si no estoy mal, que el Señor los bendiga. Hay un precioso canto que me han pedido y es una alabanza tan hermosa. Escucha.
2: Pero Dios

Levante la mano los de la iglesia local. Todos los de la iglesia local. 10 años no los dejó el Señor. 10 años. Si alguna vez te regañaron por estar trabajando, no fue por gusto, porque el Señor es fiel para recompensar a sus hijos que trabajan con todo el corazón. Alguien puede dar aplausos al Señor y vamos a cantarlo con todo el corazón, iglesia amada.

Dios es tan fiel, tan maravilloso. Yo no sé si puedes sentir algo tan hermoso que está paseando en este lugar. Hay algo tan hermoso en esta casa, pastor. Pastor, puede faltar el grupo, puede faltar una solista, puede faltar el cantante, puede faltar el predicador. Pero si hay algo que no debe faltar en la casa de Dios es su presencia. Si hay algo que no debemos dejar que se vaya en la

hace 3 días, hace 1 semana, hace 1 mes, hace 6 meses, o hace 1 año, o nunca has disfrutado su presencia. Preocúpate, preocúpate.

Cuando no tomamos agua, nos secamos físicamente, morimos de sed, se nos acaban las fuerzas, quedamos tirados. Así es nuestro corazón. Cuando ya no recibe de la presencia de Dios, se seca y se cae. Pero qué tal si en esta noche caírche Dios, caírche Dios, estaba irmache Dios.

te escucha. Él oye tu voz. Chuya irte Dios sin colegre, Señor, su cabacán, chen en castemal. Aquí

cadenas que se están rompiendo. El diablo ha tratado de cerrar tu boca. El diablo ha tratado la manera para que no adoras, para que no hables, para que no sientas la presencia. Pero en esta noche el Espíritu Santo está rompiendo cadenas. Ahí donde estás, ahí donde estás, estás hasta allá atrás. Allí la presencia de Dios se mueve también.

chinado. Mas. Es su presencia, siervos. Papá. Chica, saca la boca, chave, papá. Saca la boca, chave, papá.

tú necesitas. Dios sabe de qué estás necesitado. Más, más, hermana, más, más, más, más, más, más, más.

lo que tienes que preocuparte. Esto es lo que tienes que poner en tu mente. No estar vacío. No dejar que la presencia se vaya. Más todavía, más todavía, más todavía. Ahí está. Ahí está.

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0: Son las 8 de la noche
3: con 9 minutos.

Vamos, si le vas a aplaudir, apláudele más fuerte con todo tu corazón. Unos 5 segundos, apláudele más fuerte, vamos.

¿Alguna vez usted se ha sentido solo? ¿Alguna vez usted se ha sentido sola? Yo sí me he sentido muchas veces solo, como no tiene idea. Alguien quizás dirá, ¿será que Jacobo tiene problemas? ¿Será que Jacobo tiene problemas?

encárguese de darle la mano a papá y decirle: tómame de la mano. Y dile: Señor, no me dejes. Alguien desea la compañía de Jesús. Alguien desea la compañía de Jesús. Levánteme sus dos manos, vamos. Levánteme sus dos manos hacia el cielo y diga: Señor, no me dejes. Eso es, levante sus dos manos y dile: papá, no me dejes. Dile: Señor, no me dejes. Eso es, levante sus dos manos. Eso es, levántelas bien en alto y

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muchas dificultades llega en nuestras vidas. Pero recuerda, en el cielo está nuestro hogar. Linajes escogidos.

sé que siempre estás conmigo. Sé que esta alabanza le va a servir en su proceso. Sé que esta alabanza lo va a poner en su carro después. Me promete que en vez de escuchar la voz del enemigo, va a escuchar esta alabanza. En vez de pensar de hacer otras cosas e irse de la iglesia, va a escuchar esta alabanza. Levantaré el aplauso y fuerte al Rey.

que le espera, Señor, desespera. Aunque la espera desespere, sé que estás sobrando. Levanta sus dos manos y dile, Señor, estás

Dice Bartimeo el ciego, lo humillaban, hacían lo que querían, porque no miraba. Pero un día dijo: hijo de David, ten misericordia de mí. Y el Señor todavía le dice: ¿qué quieres? Hasta con gustos. 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Ya viene palabra.

aplauso fuerte. Eso es, apláudele, apláudele. Viene la palabra de Dios, apláudele. Dele más, más, más, más. Un poquito más. Oh, mire qué unción tremenda está cayendo.

mundo te ofrece sinfín de cosas que aparentemente sabes muy bien, pero que al final cambian.

0: Privilegio grande, Wilson, cantarle al Señor contigo y con la banda Transfiguración.
1: Vamos, si le vas a aplaudir, apláudele más fuerte con todo tu corazón. Unos 5 segundos, apláudele más fuerte, vamos.

¿Alguna vez usted se ha sentido solo? ¿Alguna vez usted se ha sentido sola? Yo sí me he sentido muchas veces solo, como no tiene idea. Alguien quizás dirá, ¿será que Jacobo tiene problemas? ¿Será que Jacobo pasa por dificultades? Y le digo, claro que sí. Pueda que sean más duros que las suyas. Pero le digo algo. Encárguese darle la mano a papá y decirle, tómame de la mano. Y dile, Señor, no me dejes. Alguien desea la compañía de Jesús. Alguien desea la compañía de Jesús. Levánteme sus dos manos, vamos. Levánteme sus dos manos hacia el cielo y diga, Señor, no me dejes. Eso es, levante sus dos manos y dile, papá, no me dejes. Dile, Señor, no me dejes. Eso es, levante sus dos manos. Eso es, levántelas bien en alto y dile,

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Muchas dificultades llegan en nuestras vidas. Pero recuerda, en el cielo está nuestro hogar. Linajes escogidos.

Dice Bartimeo el ciego, lo humillaban, hacían lo que querían, porque no miraba. Pero un día dijo: Hijo de David, ten misericordia de mí. Y el Señor todavía le dice: ¿Qué quieres? Hasta con gustos. Cantemos esto, por favor. Ya viene palabra.

aplauso fuerte. Eso es, apláudele, apláudele. Viene la palabra de Dios, apláudele. Dele más, más, más, más. Un poquito más. Oh, mire qué unción tremenda está cayendo.

Sé que siempre estás conmigo. Sé que esta alabanza le va a servir en su proceso. Sé que esta alabanza la va a poner en su carro después. Me promete que en vez de escuchar la voz del enemigo, va a escuchar esta alabanza. En vez de pensar de hacer otras cosas e irse de la iglesia, va a escuchar esta alabanza. 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

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Levanta sus dos manos y dile: Señor, estás aquí.

Vamos, si le vas a aplaudir, apláudele más fuerte con todo tu corazón. Unos 5 segundos, apláudele más fuerte, vamos.

¿Alguna vez usted se ha sentido solo? ¿Alguna vez usted se ha sentido sola? Yo sí me he sentido muchas veces solo, como no tiene idea. Alguien quizás dirá, ¿será que Jacobo tiene problemas? ¿Será que Jacobo pasa por dificultades? Y le digo, claro que sí. Pueda que sean más duros que las suyas. Pero le digo algo. Encárguese darle la mano a papá y decirle, tómame de la mano. Y dile, Señor, no me dejes. ¿Alguien desea la compañía de Jesús? ¿Alguien desea la compañía de Jesús? Levánteme sus dos manos, vamos. Levánteme sus dos manos hacia el cielo y diga, Señor, no me dejes. Eso es, levante sus dos manos y dile, papá, no me dejes. Dile, Señor, no me dejes. Eso es, levante sus dos manos. Eso es, levántelas bien en alto y diga,

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Dice Bartimeo el ciego, lo humillaban, hacían lo que quería, porque no miraba. 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

aplauso fuerte. Eso es, apláudele, apláudele. Viene la palabra de Dios, apláudele. Dele más, más, más, más. Un poquito más. 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

Muchas dificultades llegan en nuestras vidas. Pero recuerda, en el cielo está nuestro hogar. Linajes escogidos.

veces sin fin de cosas que aparentemente sabes muy bien, pero que al final cambian tu vida, y no para bien.

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Levanta sus dos manos y dile: Señor, estás aquí.

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Vamos, si le vas a aplaudir, apláudele más fuerte con todo tu corazón. Unos 5 segundos, apláudele más fuerte, vamos. Vamos.

¿Alguna vez usted se ha sentido solo? ¿Alguna vez usted se ha sentido sola? Yo sí me he sentido muchas veces solo, como no tiene idea. Alguien quizás

encárguese de darle la mano a papá y decirle: tómame de la mano. Y dile: Señor, no me dejes. Alguien desea la compañía de Jesús. Alguien desea la compañía de Jesús. Levánteme sus dos manos, vamos. Levánteme sus dos manos hacia el cielo y diga: Señor, no me dejes. Eso es, levante sus dos manos y dile: papá, no me dejes. Dile: Señor, no me dejes. Eso es, levante sus dos manos. Eso es, levántelas bien en alto.